Muy buenas. Usted nos está escuchando desde la ciudad de Canberra, capital de Australia. Y es otro programa más de Nexo de Australia y Centroamérica, correspondiente a este día, lunes 8 de junio del 2026. Tenemos para usted noticias importantes de Centroamérica, de Australia y de otros lugares del mundo donde están pasando cosas importantes. Y este es un servicio de información para la comunidad de Canberra y las personas que nos escuchan a través de internet en 2xxfm.org.au. Así que, y recuerde que estamos en la de manteles largos, 50 años de transmitir desde 1976. Estamos sirviéndole para ustedes en su emisora 2XX. Así es que recomiéndenos con sus amistades y sus familiares, que aquí estamos para servirles a ustedes. Y tenemos para empezar los titulares de noticias. Café costarricense apuesta por crecer en Corea del Sur, uno de los mercados más dinámicos de Asia. Tenemos también que transporte escolar gratuito en República Dominicana ya les ha ahorrado más de 364 millones de dólares a las familias. Luego tenemos que Nasri Asfura, presidente de Honduras, respalda al candidato colombiano de la Espriella

Y Australia Occidental lidera el auge de la población, ya que el total de la nación supera los 28 millones de habitantes. Luego tenemos que, a millas del poder, Queensland Labor se derrumba al peor resultado de la encuesta en más de una década, a medida que el partido One Nation asciende. También tenemos que Netanyahu, el presidente de Israel, dice que Israel controlará pronto un 70% de Gaza tras ir ganando territorio. Y a ver cómo salimos con el tiempo, pero tenemos la noticia de que la advertencia de tsunami después de que Filipinas fuera golpeada por un terremoto de magnitud 7.8 de la escala de Richter, suponemos que esa es la escala internacional. 7.8, lamentablemente. Así que aquí estamos para ustedes, también presentándole música del recuerdo y música contemporánea. Así que en esta ocasión tenemos de los supersónicos canción para ustedes.

Bien, damos inicio a nuestro espacio de noticias de el periódico digital Observador.cr. Café costarricense apuesta por crecer en Corea del Sur, uno de los mercados más dinámicos de Asia. Seis empresas exportadoras costarricenses participan esta semana en una misión comercial en Corea del Sur para abrir nuevas oportunidades de negocio para el café nacional. La iniciativa es organizada por la promotora del comercio exterior de Costa Rica, Procomer, el Instituto de Café de Costa Rica y Café y la Embajada de Costa Rica en Corea. La agenda se desarrolló en las ciudades de Seúl y Busan hasta el 6 de junio, con compradores, tostadores y cafeterías especializadas interesadas en cafés de alta calidad. Abriendo cita, los consumidores de café de especialidad valoran cada vez más atributos como el origen, la calidad, la sostenibilidad y la historia detrás de cada taza de café. Costa Rica cuenta con una propuesta diferenciada y reconocida internacionalmente, afirmó Laura López, gerente general de Procomer. Más de 20 reuniones comerciales como parte de la misión. Las empresas participaron en estas reuniones, además con cerca de 60 representantes de más de 35 compañías vinculadas al sector cafetalero. También se realizó visitas técnicas y catas para mostrar la calidad, diversidad y trazabilidad del café costarricense. Las empresas participantes son Café Directo, Agrícola del Cafetal, Meden S.A., The Coffee Root, Tarrazú, Denominación de Origen, Beneficio Bellavista y Beneficio La Eva. Estas compañías representan regiones productoras como Los Santos, Tres Ríos, Valle Occidental, Turrialba y el Pacífico Norte. Corea del Sur se ha convertido en uno de los mercados más atractivos para el café de especialidad. El país registra el mayor consumo per cápita de café en Asia y cuenta con más de 100.000 cafeterías. Por esa razón, las autoridades consideran que existe potencial para fortalecer la presencia nacional en ese país. También esperan ampliar las oportunidades para productores y exportadores. En mayo anterior, una delegación nacional participó en una misión comercial en Berlín y Hamburgo, Alemania. Según las autoridades, estas iniciativas permiten acercar la oferta costarricense a compradores que buscan productos diferenciados y de alto valor agregado. Fin de la noticia y tenemos del medio digital Infobae.com. Transporte escolar gratuito en República Dominicana ya les ha ahorrado más de 364 millones de dólares a las familias. El programa de transporte estudiantil gratuito en República Dominicana ha representado un ahorro acumulado superior a aproximadamente 364 millones de dólares para las familias desde su implementación. Según declaraciones de Luis Cartagena, director de TRAE, recogidas por Diario Libre, este monto corresponde al gasto que los hogares han dejado de realizar en el traslado diario de los estudiantes a los centros educativos. El sistema actualmente en proceso de expansión tiene como objetivo alcanzar a más estudiantes en distintas provincias del país. Cartagena explicó que el propósito general es facilitar la asistencia regular a clases y contribuir a que los alumnos permanezcan dentro del sistema educativo, eliminando el costo de transporte como un obstáculo. Uno de los efectos destacados por el director de TRAE es
que las familias pueden ahora destinar el dinero que antes invertían en transporte escolar a otras necesidades como alimentación, salud o bienestar general. Cartagena afirmó que este margen económico puede influir positivamente en la calidad de vida de los hogares beneficiados, al permitir una redistribución de los recursos hacia áreas prioritarias. El programa ha modificado la dinámica de los gastos escolares en numerosos hogares. Eliminar el egreso habitual que representa el transporte escolar ha significado un alivio concreto en las finanzas familiares, de acuerdo con el análisis presentado. Cartagena consideró que este impacto económico está alineado con los esfuerzos estatales por generar condiciones que favorezcan la continuidad educativa y la inclusión. Según el titular del TRAE, que busca evitar el costo de traslado, limite el acceso a la escuela, el sistema de transporte gratuito está diseñado para garantizar tanto la llegada diaria de los estudiantes a clases como su permanencia a lo largo del ciclo escolar. La oficial sostuvo que la medida forma parte de una estrategia orientada a reducir la deserción y promover la equidad en el acceso a la educación. Entre los aspectos mencionados por el director de TRAE se encuentran la seguridad y la puntualidad que ofrece el servicio. Cartagena señaló que estas condiciones permiten que los estudiantes lleguen a tiempo y con mayor tranquilidad a las actividades escolares, lo que puede favorecer su desempeño económico. Bien, ahí tenemos pues esa medida del gobierno dominicano en favor de la población necesitada estudiantil de República Dominicana. Y para ustedes tenemos más música, y en esta ocasión es Hasta el Final. Nos interpretan Monchi y Alejandra.

Muy bien. Después de esa melodía, tenemos de Lahora.gt, Nasri Asfura, respalda al candidato colombiano de la Espreya. Los presidentes de Honduras, Nasri Asfura, y el de Paraguay, Santiago Peña, expresaron este sábado su apoyo al candidato ultraderechista Abelardo de la Espreya, quien disputa la presidencia de Colombia con el izquierdista Iván Cepeda en la segunda vuelta prevista para el 21 de junio. En un video divulgado por De la Espreya en su cuenta de la plataforma X, se ve al candidato del Movimiento Defensores de la Patria mantener una charla amena con ambos mandatarios, quienes le manifestaron su respaldo de cara a los próximos comicios. Abelardo espera que vos estés bien con tu lucha este 21 de junio. Estaremos orando, todo va a salir bien, le dijo Asfura al candidato en una videollamada. De la Espreya señaló que ante una eventual victoria va a reforzar las relaciones diplomáticas con Honduras en temas como el comercio, seguridad y entrenamiento militar. Vamos a luchar, vamos para adelante, hemos sido dos países hermanos y vos y yo lo vamos a demostrar y lo vamos a hacer más fuertes, siempre firmes, añadió Asfura con entusiasmo. Por su parte, el mandatario paraguayo aseguró que sigue muy de cerca las elecciones colombianas y espera resultados a favor de la Espreya. Abriendo cita, queremos que el pueblo colombiano elija bien y podamos trabajar juntos. El tema de seguridad y de defensa es una prioridad para mí. Al crimen organizado solamente lo podemos combatir con gobiernos organizados, dijo Peña durante la charla que mantuvo con De la Espreya. El apoyo de ambos mandatarios se suma a otros que recibió el candidato ultraderechista luego de las elecciones del domingo pasado, en las que obtuvo 10,3 millones de votos, correspondiente a 43,74%, mientras que Cepeda consiguió 9,7 millones de sufragios, correspondientes a 40,9%. El presidente de Estados Unidos, Donald Trump, felicitó el martes a De la Espreya por su victoria y le expresó su respaldo completo y total, además de describirlo como un líder inteligente, fuerte y decidido que lucha por su país. El mandatario estadounidense destacó la importancia de la segunda vuelta para el futuro de Colombia y para la relación bilateral, al señalar que el aspirante colombiano se enfrentará a un candidato de la que llamó izquierda radical en los comicios definitivos. Asimismo, el mandatario argentino Javier Milei y el presidente de Ecuador, Daniel Noboa, celebraron el resultado del candidato ultraderechista. Hasta ahí, y tenemos a continuación de la cadena digital news.com.au. Australia Occidental lidera el auge de la población, ya que el total de la nación supera los 28 millones de habitantes. La población de Australia superó oficialmente la marca de los 28 millones el martes pasado. El reloj de población de la Oficina de Estadística de Australia pasó la asombrosa cifra en las primeras horas de la mañana. El reloj funciona con el cálculo en tiempo real. De los nacimientos estimados, las muertes y la migración neta, y registra un aumento de una persona cada minuto y 15 segundos en la población general. Según el jefe de demografía de la Agencia de Estadísticas de Australia, Phil Browning,
el estado registró una tasa de crecimiento líder nacional del 2.2% desde septiembre de 2024 hasta septiembre de 2025. Tasmania tuvo el crecimiento más lento durante el año, con un aumento del 0.3% en la población. El Centro de Población predijo con precisión el rápido crecimiento de Australia Occidental y el lento crecimiento de Tasmania en su declaración de población publicada el año pasado. En su última declaración, la autoridad proyectó que la tasa de crecimiento nacional se ralentizaría al 1.3% para el periodo 2025-2026. Esto refleja una caída esperada en la migración neta al extranjero, junto con la caída de las tasas de natalidad. El centro proyectó que la tasa nacional de fertilidad alcanzaría un mínimo histórico de solo 1.42 niños por mujer, muy por debajo de los 2.1 que se necesitan para mantener el crecimiento natural. Después de un pico en el periodo post-COVID 2022-2023, la migración neta en el extranjero volvió a sus patrones previos a la pandemia en 2025-2026. El centro dijo que fue impulsado en gran medida por una caída en las llegadas temporales, específicamente aquellas con visas de estudiante y visitante. Para el periodo 2025-2026, la Autoridad de Población pronostica una migración al extranjero neta de 260 millones de personas. Hasta ahí está esa noticia. Y para usted tenemos más música. ¿Y cuál viene? ¿Cuál piensa usted que viene? Nada más que Nadie Sepa Mi Sufrir, con la Sonora Dinamita, interpretada, vocalizada por la cantante Margarita.

Muy bien. Después de ese cumbión, tenemos para ustedes más información y de la cadena digital skynews.com. Amigas del poder, Queensland Leyva se derrumba al peor resultado de la encuesta en más de una década a medida que el partido One Nation surge o asciende. El Partido Laborista de Queensland se ha desplomado a su peor resultado de las encuestas en más de una década, continuando su caída desde la brutal derrota electoral del partido en 2024. El ex premier Stephen Miles llevó al Partido Laborista a perder 15 escaños en las últimas elecciones, pero la popularidad del partido ahora se ha hundido a un mínimo de 13 años bajo su liderazgo. La última encuesta de la agencia Demos AU, Premier Nacional, encontró que el voto primario del Partido Laborista había caído 3 puntos al 25%, por debajo de la devastadora eliminación electoral del partido en 2012. El Partido Liberal Nacional se mantuvo estable en el 34%, mientras que One Nation aumentó 3 puntos al 24%, y los verdes se mantuvieron estables en el 10%. Sobre una base de preferencia bipartidista, el gobierno de Crisafulli abrió una ventaja dominante de 58 a 42 sobre los laboristas, un cambio de 4.2% hacia el gobierno desde las elecciones estatales del 2024. El premier David Crisafulli también mantuvo una clara ventaja personal sobre el líder de la oposición, Stephen Miles, llevándolo 47% a 30% como premier preferido. La encuesta Demos AU, Premier National, encuestó a 1,033 votantes de Queensland y se realizó entre el 27 de mayo y el 3 de junio. El resultado se produce después de que la última encuesta federal de Sky News Polls YouGov mostrara que Queensland era el estado más abierto a apoyar a One Nation a nivel federal. Según el desglose estatal de la encuesta nacional, el 44% de los habitantes de Queensland dijeron que considerarían seriamente votar por la sucursal federal de One Nation. One Nation también lideró la votación primaria en Queensland con un 31%, por delante de Labour con un 24% y la coalición con un 19%. One Nation también lideró a Labour 52 a 48 sobre una base preferida de 2 candidatos en el estado de Queensland, mientras que el Partido Laborista y la coalición estaban bloqueados en 50 y 50. Los laboristas están perdiendo parte de los votos de protesta antigubernamentales ante el partido One Nation, especialmente entre los menores de 55 años. Esto debilita la posición electoral de laboristas, asumiendo un fuerte flujo de preferencias de One Nation al Partido Liberal Nacional de Queensland. Sin embargo, argumentó que seguía siendo probable que One Nation superara a Labour como oposición oficial. Hasta ahí esa noticia, y tenemos de el periódico digital lahora.gt: Netanyahu dice que Israel controlará pronto un 70% de la franja de Gaza tras ir ganando territorio. El primer ministro israelí Benjamín Netanyahu afirmó este domingo
que Israel controlará pronto el 70% de la franja de Gaza, a pocos días de cumplirse los 8 meses de un alto al fuego, intermediado por Estados Unidos, que estipulaba su control solo de hasta 53% del enclave palestino. Abriendo cita, actualmente controlamos más del 60% del territorio de la franja y pronto alcanzaremos el 70%, dijo Netanyahu al comienzo de la reunión de su gobierno, según un video difundido por su gabinete, en el que también se refirió a sus ataques al Líbano, a pesar de la tregua anunciada esta semana. Sobre la franja de Gaza, donde el acuerdo de tregua firmado el 11 de octubre de 2025 estipulaba que Israel se replegaría hasta la llamada línea amarilla, conservando así el control del 53% del territorio. Netanyahu indicó que está reprimiendo a Hamás en todos los flancos. No les permitiremos armarse ni atacarnos, y también estamos eliminando a sus altos mandos, añadió. El primer ministro ya afirmó hace días que había ordenado al Ejército Nacional hacerse con el control del 70% de la franja, en violación del alto al fuego pactado, dejando así a 2 millones de gazatíes malviviendo, hacinados en un estrecho espacio entre las tropas israelíes y el mar. En los últimos meses, el ejército ha ido ampliando su control territorial en Gaza mediante el desplazamiento de la denominada línea amarilla y la creación de la línea naranja, que extiende el área bajo coordinación militar en torno a un 11% adicional. Netanyahu también se refirió este domingo al Líbano, que las tropas israelíes siguen atacando, mientras continúan también los ataques de Hezbollah al norte de Israel. Todo ello a pesar del alto al fuego anunciado esta semana entre los gobiernos israelí y libanés, que no suscribió el grupo armado chií. Abriendo cita, estamos completando la eliminación de las aldeas terroristas cercanas a la frontera. Las estamos atacando con contundencia y sabemos que Hezbollah está en retirada, dijo sobre las localidades del sur del Líbano, donde las tropas israelíes mantienen una invasión terrestre, alegando que quieren acabar con el grupo chií. El primer ministro mencionó asimismo el ataque ocurrido este domingo en el centro de Israel, donde un hombre residente en una ciudad árabe de la zona abrió fuego contra civiles y mató a un hombre e hirió 5 personas más antes de ser abatido. Hasta ahí está esa noticia. Y para usted, pues tenemos más música, porque esa es la cosa de tomar todo lo que sucede en el mundo con un poco de optimismo, para no dejarse entrar en una etapa que es triste, de tristeza o de depresión. Así es que nosotros les variamos, les temperamos las noticias y les ponemos música. Esperamos que usted la disfrute. Y tenemos de Gaby Nieto y That's Okay con la canción Never Looking Back, Nunca Viendo Atrás, aquí para ustedes, con esta nueva artista.

Muy bien, es artista Gaby Nieto para ustedes. Y seguimos con más noticias. Tenemos de la cadena digital 9new.com.au. Advertencia de tsunami después de que Filipinas fuera golpeada por un terremoto de magnitud 7.8. Decenas de réplicas continúan sacudiendo a Filipinas horas después de que un terremoto masivo de magnitud 7.8 en la escala de Richter golpeara la costa, matando al menos a 15 personas y causando una serie de pequeños tsunamis tan lejos como Indonesia. 17 vuelos fueron puestos a tierra y se perdió energía en la ciudad costera de General Santos, en la isla de Mindanao, después del terremoto que golpeó a las 7:37 de la mañana, hora local, a solo 13 kilómetros al suroeste de la ciudad. Se estima que el terremoto tenía una profundidad de unos 33 kilómetros y desató una serie de oleadas de tsunami en la costa sur de Mindanao y el norte de la provincia de Sulawesi, en Indonesia, según el Servicio Geológico de los Estados Unidos. La ola de tsunami más alta registrada fue de 1.4 metros. General Santos, una ciudad portuaria del sur de alrededor de 700.000 habitantes, conocida como centro de exportación de atún, es la más afectada por el temblor. Al menos 7 personas murieron en la ciudad y otras 130 resultaron heridas, según el medio Associated Press, mientras que otras 7 siguen desaparecidas. Varios edificios de varios pisos se han derrumbado y un puente de acceso clave ha sufrido grietas peligrosas, según Rod Sosmeña, director regional de la Oficina de Defensa Civil. En otros lugares, personas fueron víctimas fatales en las provincias del sur de Cotabato del Sur, en la provincia de Davao Occidental y en la isla de Balut. Las autoridades también están revisando los informes de estudiantes atrapados en una escuela de 2 pisos que se derrumbó en General Santos, dijo Sosmeña. A las 11 de la mañana, hora local, ya se había sentido 138 réplicas en Filipinas que oscilaban en magnitud desde 1.3 hasta un fuerte de 6.7. Según el Instituto Filipino de Volcanología y Sismología, el presidente filipino Ferdinand Marcos Jr. instó a cualquier persona en áreas vulnerables al tsunami a llegar inmediatamente a un terreno más alto. Abriendo cita, por favor preste atención a la advertencia de tsunami. Muévete a un terreno más alto ahora, no esperes. Tu vida es lo más importante que cualquier cosa que quede atrás, dijo Marcos a la gente en las provincias afectadas por los terremotos. El gobierno nacional se está moviendo y no dejaremos atrás a Mindanao. El sargento mayor de la policía, Robert Dagon, del General Santos City, dijo que varios edificios se derrumbaron, pero no estaba seguro de cuántos, ya que estaban ocupados con los rescates en curso. El grupo de la isla Mindanao es el hogar de más de 27 millones de personas, la mayoría de ellas viviendo en la isla principal. Las imágenes publicadas en las redes sociales muestran edificios aplanados y una escuela secundaria gravemente dañada. El terremoto se produjo el primer día del nuevo año escolar en Filipinas. Las imágenes publicadas en Facebook por una escuela local en Malta, la escuela primaria Diped Mahayay, muestran a los niños reunidos afuera durante una ceremonia
de bandera cuando comenzaron los temblores. Los niños gritaron y se cubrieron la cabeza mientras el suelo temblaba debajo de ellos, antes de que una pequeña estructura detrás de ellos colapsara y enviara a los estudiantes corriendo o escapando. La escuela informó que ningún estudiante o personal resultó herido durante el terremoto. En la capital filipina de Manila, la estación de radio DZRH informó que el pequeño edificio comercial donde se encontraba su sucursal provincial se había derrumbado parcialmente. Los trabajadores de ahí se lanzaron a la planta baja, pero no resultaron heridos. No estaba claro si otras personas estaban atrapadas en los escombros del edificio de oficina de 4 pisos, debido al terremoto que ocurrió antes del horario de oficina. Los escombros también cayeron de otros edificios, golpeando los taxis de 3 ruedas estacionados abajo, informó la agencia Associated Press. Las Filipinas es uno de los países más propensos a desastres del mundo. A menudo es golpeada por terremotos y erupciones volcánicas debido a su ubicación en el anillo de fuego del Pacífico, un arco de fallas sísmicas alrededor del océano. Ahí está, pues, esa noticia realmente fatal de ese desastre que ha sufrido las Filipinas en los últimos días. Y pues vamos a escuchar con el tambor de la tribu y el título Ay, amor.

Muy bien, hemos llegado al final de nuestro programa y no nos queda más que despedirnos de ustedes y desearles todo lo mejor en esta semana que recién inicia. Y Dios mediante nos podamos comunicar el próximo lunes a la misma hora. Y nos despedimos con A Él la Gloria, de la cantante o grupo Kaved.